Puede parecer promesa, pero siento que usted es la persona más parecida conmigo que yo encuentro.